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1: 6 de la mañana, 30 minutos.
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1: 7 de la mañana, 30 minutos.
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1: 8 de la mañana, 30 minutos.
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1: 10 de la mañana, 30 minutos.
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1: Hola, hola, ¿qué tal? Bienvenidos a Sintonía Mundial. Hoy es jueves 16 de julio. Veo sonrisas, veo tristezas, veo gente que anda con sus sentimientos y me veo a mí misma. ¿Cómo están? Ala Caballero, Walter Suazo. Hoy me Walter Suazo de Puerto Cortés. Viene. Mira, ¿qué te parece, Alan? ¿Cómo
2: estás? Bienvenido, bienvenido. Gracias, Tania. Bienvenido, Walter, nuevamente. Bueno, pues, ayer que estuvimos hablando, le digo yo, bueno, y si quieres venirte aquí hasta el resto. No, me dice, ya me voy. Me dice, bueno, tenemos un par de programas más aquí con Walter que saludamos también en esa tarde.
3: Muchas gracias. Sí, man, lo que dice, como cuando uno estaba muy rico y le decían que en el otro barrio había otra. Uno iba con el Rigio. Aquí
1: bueno,
3: estamos, el Rigio.
1: Qué bueno, no es broma, fíjate.
2: Gracias que... y saludamos también a toda la gente que está ya a través del FM y a través del Facebook Live. Vengo con regaños para vos expresamente. Wow. Así que más adelantito te los voy a ir pasando.
1: No, a mí no me andes con
2: por,
1: cosas.
2: Por cada uno. Y te los voy a suavizar porque me dijeron, no es posible.
3: Son varios, entonces.
2: Sí, son dos, tres ahí que...
1: Decirle que me caen bien todos. Que no odio a nadie. Que me digan lo que me quieran decir. Yo, incluso, mira el color de ropa que ando. El color de ropa que ando, ¿qué color es? ¿Cómo lo ven ustedes?
2: Celeste.
3: Celeste.
2: Yo creo
3: celeste.
2: Que venís inspirada.
1: Vengo inspirada.
2: Vi uno de tus historias ahí que una vez te inspiraste en el maquillaje de Noruega, algo así, en
1: sí,
2: la bandera de Noruega.
1: Correcto. Sí, sí.
2: Hoy
1: igual,
2: venís algo así,
1: igual
2: Argentina.
1: Igual perdió ese día.
2: ¿Mañana con quién vas a...? Porque mañana.
1: Mañana. Ah, o sea, no es el sábado del tercer lugar.
2: No, por eso, pero mañana tenemos programa, ¿verdad?
1: Ah,
2: o sea, no
1: ok,
2: el sábado.
1: Ok. Voy a ver, fíjate.
2: A ver, ¿de quién te inspiras?
1: No, fíjate que yo... Ya vamos a entrar a hablar de lo que todos quieren escuchar, ¿verdad? Espérame que quiero ajustar. Me siento como que estoy chaparra ahorita. Hay que hablar profesionalmente, Alan, ¿te parece?
2: Oh, pues por eso te voy a decir los mensajes que te mandaron a decir más adelante.
1: Oíme vos, es que un periodista no puede ser fanático.
2: No pueden ser, me dijeron, fíjate.
1: Depende.
3: Se ha dejado, del enfoque.
1: Mira Marito Kempes.
2: La mimada se ha dejado de querer, me dijeron.
3: Fíjate
2: así.
3: Que hay un periodista, no recuerdo su nombre, creo que es Cantor.
1: También.
3: Cantor, vos escuchás a Cantor narrar un partido de Argentina y es un man se queda sin voz.
2: Pero es argentino.
3: Exacto. Ese man ayer, en el partido contra Egipto, se quedó sin voz y quedó...
1: Oíme, ¿te acordás de la narración de Gonzalo Carías?
3: Uy... Yo dije hace
1: algunos
3: días.
1: Me vas a decir que hay que ser profesional.
3: Yo dije hace algunos días que para mí el mejor gol que yo he escuchado narrar
2: es el de Gonzalo.
3: El de Gonzalo Carías.
2: Pero claro, ahí hay emoción.
1: Gol de Jonathan Bornstein. Bueno.
2: Ahí hay patriotismo.
1: Es que no. Fíjate que está bien. Mira, yo soy una persona que si me equivoco, lo acepto. No he ofendido a nadie. Que se me sale la saya tal vez por ser anti una selección o anti un equipo, está bien. Y soy maratón, no lo oculto. Soy Real Madrid, soy bicho lover. Esas tres tengo. Entonces, no está mal, man. No ofendo a nadie. Más bien hago, ¿viste los videos que he subido en mi
3: sí,
1: redes
3: no,
1: sociales?
3: Muy bueno, muy bueno.
1: Y bien, o sea, ojo, aclaro algo. No soy anti-Messi. Me encanta cómo juega Messi. Si lo veo, me encantaría pedir una foto, una entrevista. Me fascinaría. Argentina es que no soy. Pero yo no soy anti-Messi. Aclaro, para que quede, ¿verdad?
3: Tengo una pregunta, Daniel.
1: A ver.
3: Probablemente está un poquito salido de esto, pero la camisa con del video, ¿la compraste?
1: No, me la prestaron.
2: Ajá, contame una, si mira que de qué año es esa camisa.
1: Es prestada, fíjate. No es mía. De hecho, tengo que devolverla cuando termine el mundial. Sí, no es mía. Es un recuerdo que le regalaron, le dieron a un amigo, me dijo para que haga sus videos ahorita con un tema de... Porque una marca me pidió que fuera con una camisa de la selección y era la única que
2: ¿A ti te hubiera gustado ver el partido Francia-Inglaterra en la final?
1: No sé. Sí, no quería ver a Argentina.
2: Es que, como te digo, cuando me comentaron así, estuvimos hablando, decirle que juegan el sábado por el tercer lugar.
1: Okay. Está bien, gracias, diles. Me caen bien, los amo. Los quiero mucho, amigo.
2: O sea, que es a la 1 de la tarde el sábado, no el domingo.
1: Los quiero mucho.
2: ¿Alguna vez dijiste, te juro, es Francia-Inglaterra?
1: Francia-Inglaterra, bueno.
2: Sí, hay como mensajes desde el principio, desde el origen del programa, donde nos decía, es cierto, hay gente que nos daba vaticinio o hacían como su apuesta que por España. Y me empezaron a escribir ayer, yo dije que por España, que por España. Digo, pucha, qué bien, desde un principio apoyando una selección que casi nadie decía, yo levanto la mano por España. ¿No?
1: Oíme, yo realmente, y hablemos de eso, pongámonos más en contexto,
2: sí.
1: Ayer estábamos hablando incluso... las casas de apuestas se inclinaban en ese sentido por Inglaterra. Y, claro, y muchos decían, no, es que Inglaterra le va a pasar por encima a Argentina.
2: Yo era uno de ellos, vaya, en cuanto a detalles hablando futbolísticos.
1: Hablando ya en serio, y fíjate que...
2: ¿Pero qué pasó?
1: Sí, no. Hablemos de ese partido. Un 2-1, los cambios.
2: Cobardía. ¿Qué pasó, Dani?
1: Uf, eso estábamos hablando con Walter después del único gol de Inglaterra.
2: Echarse para atrás.
1: Se echó tanto para atrás, una selección desconocida.
2: Dos líneas de cuatro y metiendo centrales.
1: Desconocida. Sí, tenía miedo, dice por aquí Ruth. ¿Está bien?
2: Miedo. Sí. Miedo es la palabra.
4: Pero vos crees que... realmente
2: temor.
4: Ha funcionado para alguna selección, le ha funcionado realmente.
2: Sí, pero no con el tiempo que tenían. Porque aguantaron. ¿A qué minuto cae el gol de Argentina?
1: Cae
2: el 86.
4: 85.
1: ¿El primero o el segundo?
2: El primero, o sea, 85. Estamos hablando que estás fuerceando un golito 30 minutos, 20 minutos. Y te quedan más de media hora de partido.
1: Oye, sí, mira.
4: Pero por ejemplo,
1: 85, España, 90 más 2 el de Lautaro, que entró de cambio.
4: A España contra Uruguay le funcionó esa técnica. Se cerró desde 45 y ganó 1-0.
1: Fíjate que yo siempre he estado en contra de los equipos y selecciones que se cierran, que se meten, como dice uno, que te metes el bus, que pones el muro, que construís una gran muralla, o sea... Porque ahí, uno, obstaculizas el juego. Ya no te estás mostrando fútbol, ya no estás queriendo atacar.
2: Ahora, si estás desarmando, si estás desarmando un equipo con un sistema defensivo, bienvenido, así juega España. Sí. España, si vos ves, no tiene muchos goles. De hecho, Unai Fijo va a ser el guante de oro de este Mundial, porque no tiene muchos goles recibidos. Y ahí, ¿quién más? Decime quién más.
4: Estoy tratando de hacer memoria y no recuerdo cuántos goles.
2: Un gol nada más.
1: Ahora, hay que reconocer que después del primer gol, bueno, antes de que cayera ese primer gol al 85 de Fernández, tapadas monumentales de piso.
2: El mismo Fernández estaba tirando desde los 30 minutos del primer tiempo. Era como su cuarto remate a portería y le salió.
4: Los dos de McAllister, los dos poses de McAllister.
2: McAllister, ¿cuántas tuvo?
4: Oye, qué bueno.
2: Y dos postes de McAllister. Sí, un cabezazo.
1: Oye, unos travesaños.
2: Y el previo al segundo gol, ¿no? Sí.
1: Fíjate que yo estaba en una transmisión con una de las marcas con las que trabajo y yo le decía a mis compañeros, el gol de Anthony Gordon cae al 54, ¿verdad? Y iba a cumplirse 55. Y le digo yo, en menos de 10 minutos, yo no le dije quién, pero va a haber un gol. Porque ambas selecciones en ese momento ahí estaba abierto, pero cae el gol, se van al descanso. Yo dije, bueno, pensé que antes del descanso se iba a ir 1-1 o por lo menos, pero o sea, una selección de Inglaterra que llega al gol y es ahí donde te pones a cuidar nada más ese 1-0.
2: El primer tiempo era un combate.
1: El peor error que puedes hacer es cuidar un 1-0, man. El peor error que puedes hacer es cuidar el 1. O sea, estáis ganando 1-0 y no buscas el segundo, sino que te pones a cuidar.
2: Tácticamente, Scaloni también vio una situación, porque a mí me extrañó al sacar a Paredes, digo, te estás tirando todo a buscar el empate, metes a De Paul y De Paul entra enganchado.
4: Sí.
2: Giuliano, mira, Giuliano es puro corazón y puro coraje, pero realmente cuando entra De Paul y ahí se nota que empieza a repartir el juego. Y ojo, después no es de los muy consentidos de la afición.
4: Lo que hablábamos ayer, yo te decía, Giuliano es más físico, pero le hace falta madurez. Le hace falta madurez, definitivamente.
1: Bueno, no vimos a Bellingham, no vimos a Harry Kane, completamente...
2: De hecho, Bellingham es el que sale a cortar el tiro de Enzo. Sí. Están todos parados viéndolo.
1: Ese golpecito de Bellingham que no se le da.
2: Ah, ok, te doy contexto.
1: Ajá, sí, dame.
2: Cuando cae el primer gol...
1: Ellos estaban molestando.
2: Y sale Barco dándole, ¿cómo se llama? Gritándoles el gol en la cara a los ingleses.
1: Error, wow.
2: Cuando termina el partido, él quiere hacerse el graciosito y dice ahí, ves que Bellingham está saludando a Scaloni y a todos los argentinos. Y dice, ah, no, papi, vos viniste aquí a cucarme, ahora aguantá.
1: Cabal.
2: Se lo dejo ir, va.
1: Y el rostro, y el otro gesto que también se ha hecho viral es el gesto de Messi. ¿Lo viste?
4: No lo vi.
1: ¿Vos viste ese evento?
2: Sí.
1: Man, no sé quién le hace ese...
2: A Bellingham.
1: El man le dijo, ok.
2: Es que están hablando de un foul, de que a quién le está favoreciendo más el árbitro, de que por qué le está pitando. O sea, Thomas Tuchel dijo, llegó un momento que hubo una toma donde dijo, ¿cuál foul? Le empieza a contar, a hacerle uno, dos, tres y todo. Ajá. Entonces aquel también se mete en el tema de cuál foul estaba hablando y ahí donde con Messi va.
1: Sí.
2: Y Messi... Ok.
1: Ajá, exacto, Mago.
2: Momentito.
1: O
2: Ya vas a ver la que te espera, papi.
1: Ahí es como...
4: Challenge accepted.
1: Ese es como... Sí. Ok, espérate, ya va a venir mi momento. Ya va a venir mi momento.
2: Viste una jugada que arranca Messi. Ajá. Que es como el inicio de la jugada maradoniana del mismo partido.
1: Correcto, correcto, correcto.
2: Que Messi quedó buscando a quién lo había levantado porque no había manera de pararlo. Se nota que el inglés va con todo a taclearlo. Pero ahí queda Messi.
1: No, para ustedes, ¿se consideran un partidazo el que vimos ayer? ¿O fue una épica remontada, por decirlo así? Porque... 1-0, y fíjate que esto del minuto 85 se ha visto, se ha repetido en varias ocasiones remontadas al 85, man.
4: Justo lo que, decías ayer vos con sí, lo de Francia, que es lo que esperabas.
1: O sea, yo esperaba lo mismo con Francia, man, o sea, se me salió ahorita como esta más.
2: El buen catracho.
1: El buen catracho, pero ya vamos a seguir hablando de tantos temas que tenemos pendientes y los consejos que me quiere dar Alan aquí.
2: No, ya les contestaste.
1: Ya me autorregañé, amigos, nos vamos a una primera pausa y ya volvemos.
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1: 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Son cinco en

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7: Ya estamos de regreso en Sintonía Mundial y bueno, hay tantos temas, ¿no? Hablando de ya de la gran final, que es a la 1:00 p.m. ese domingo 19 de julio. Ya estamos ya clausurando lo que es el Mundial 2026, que se disputó en 3 sedes, Canadá, México, Estados Unidos, siendo Estados Unidos con la mayor cantidad de estadios disponibles y con una gran cantidad de espectadores. Alan Walter.
8: Estados Unidos realmente nos sorprendió con esa organización. Creo que superó bastante las expectativas, sobre todo por, creo que la cantidad de aficionados. Vimos una experiencia bastante interesante de gente, de estadios llenos, a pesar de que no es un país futbolero. México obviamente no decepcionó y Canadá lo mismo. O sea, realmente yo esperaba ver estadios para ciertos partidos con estadios vacíos y la verdad es que creo que no. Superó incluso la cantidad de aficionados en un evento deportivo.
9: No es el mejor mundial.
8: No.
9: No es la mejor organización tampoco. Según lo que he leído también, ha quedado como, no a deber, pero hay un término que dice que hace más, como quien dice, gala de esperar una nueva edición y por eso la han querido tener para el 2038 nuevamente, solo en Estados Unidos. Ojo, que todo se ha comentado de que el mejor ambiente futbolístico, México, el mejor fan fest,
7: México,
9: exactamente, en toda la competición lo tuvo Monterrey en el país mexicano. Y obviamente en Guadalajara y en Ciudad de México se hicieron partidos y se hicieron también celebraciones y una locura, una fiebre por el Mundial, cosa que no se vio en Canadá, cosa que en varios estados de Estados Unidos no se ha visto. Y ojo, ¿verdad? Que aquí ahorita, que se viene la gran final en Nueva Jersey, porque la gente dice que es Nueva York, pero es Nueva Jersey. Se prevé más que todo por el show, por lo que los ingredientes extras y hablar también, Tania, de los precios que se han disparado, como todo.
7: Claro.
9: Como todo. Sí, un boleto hoy se encuentra en $5,000 como mínimo.
7: El más cómodo.
9: El más cómodo, tal vez allá arriba, ¿verdad? ¿Qué cosa? Va que aquí
7: estamos
9: en Honduras.
7: Hablando de 126,000 lempiras,
9: aprox. Sí. ¿Verdad? Aquí en Honduras el palco es la gran cosa, vaya a verlo en lo arriba. Es...
7: Fíjate que sí.
8: Pero tú ves,
7: me pasó con un duelo, perdón, Walter, que fui a ver de NBA, de los Warriors contra los Miami Heat. La entrada más cómoda que pagué fue así, ¿verdad?
9: En altura.
7: Y literal, miro a los jugadores y $45.
9: Pero tu comodidad.
7: Rico.
9: La pantalla.
7: Cerquita los restaurantes ahí.
9: Los todo snacks. Acondiciona,
7: todo delicioso. Man,
9: es que esa es una limpio, experiencia. ¿Por qué será que no aplicamos eso en los estadios de acá?
7: Gradas eléctricas. Exacto, porque tenés que subir en ese Casella Center. Ese mismo día iba a haber un concierto de Luis Miguel, si no me equivoco. Uh-huh. Y, o sea, un monumento.
9: Hablando de Miami, creo, ¿no?
7: En Miami, correcto. Fíjate que estaba investigando, dice que hasta el momento el partido con menor cantidad de asistencia en este mundial fue el partido que le ganó a Panamá 1-0 el 17 de junio, con 42,942 espectadores, pero es que ese estadio tiene una capacidad de 43,000 espectadores. O sea que por una diferencia de 7,000 aficionados no llegó a su capacidad habitual, la que tiene el estadio. Y ahí todos de 60 y pico, 70.
8: Estás hablando de que estaban un 90% en el estadio.
7: Correcto, en un 98.8%.
8: O sea, sí. No es un vacío, o sea, estaba técnicamente a reventar. O sea, y lo que tú decías de los palcos. Con los estadios allá, los palcos tienen una particularidad. Uh-huh. Tú puedes estar muy arriba y tener un boleto relativamente cómodo, pero hay un nivel un poquito más arriba, que ya es los suites. Uh-huh. Y en las suites, si tenés toda la bandeja de comida,

0: Tenés que la tele.
1: En el famoso hospitality.
0: Ajá, ajá.
1: Que es parte de la experiencia que. Y caro, va. Y caro.
2: Sí, sí, sí,
0: te voy a decir que Brasil-Honduras 2014, 2013, antes del mundial, el 5-0 que nos fuimos a comer, $1,200 el boleto.
1: Estamos hablando de un amistoso previo al mundial, ¿verdad?
2: Sí, un amistoso. Eso fue en el
0: 2013. 15 de noviembre del 2013.
2: Algo pasó ese día especial que no se te olvide.
1: Fue. Fue el evento, sí.
2: No se me olvida porque no fue. Fíjate que también dice, como dato curioso, el Mundial 2026 ha sido un éxito del público, hablando de eso. Superó el récord histórico de asistencia total de una Copa del Mundo. El promedio ronda los 65,000 aficionados por partido. Una cifra muy alta gracias al formato de estas 48 selecciones.
0: Y ese
2: ya
0: es el
2: ahora
0: tema
2: nos quedan los dos partidos, ¿va?
0: Y ese es el
2: ¿te
0: tema
2: acordás? Que, vimos 100. 100 partidos.
1: 102.
0: 102.
2: 102, es cierto. 102, wow.
0: Ya más partidos, obviamente, iba a tener más.
2: Mira que cuando empezamos el programa con Alan, lo comenzamos el 10 de junio, ¿verdad? Y decíamos, nos vamos a ver 104 partidos. ¿Qué, o sea, qué exagerado. ¿Y cómo pasa? Uno, el tiempo. ¿Y cómo pasó? Pues con el tema de todas las elecciones, sorpresas.
1: Y sobre todo los días libres que tuvimos ahorita, que vamos por apenas 4. Mañana, 5.
2: Sí. Ajá, mañana no hay.
1: Solo fueron 5 días que no hubo fútbol. Y de ahí desde el 10 de junio.
2: O sea que prácticamente fueron 35 días de fútbol. Porque, ¿verdad? Sí,
1: cabal.
2: 35 días.
1: De puro fútbol.
0: Y estamos tristes.
2: Ey, por cierto, mira, yo fui mala para eso. Mañana estamos de manteles largos, no es a faltar. Hay alguien, un cumpleañero aquí.
0: ¿Sí? Ah, hay pastel.
2: Ya queremos pastel. Ey, mañana, si ustedes le quieren mandar su arreglo. Fresquito, churrito,
0: flores
2: también.
1: No, no sean así.
2: Oíme, ¿sabes? Vos dice que la estadística que un hombre le manden flores es tan poca que solo para tu velorio la recibís.
0: Qué triste.
2: Yo por eso a mi expareja le regalé varias veces, le mandaba arreglos de flores. O sea
1: le estabas mandando un mensaje claro que lo querías.
2: Vamos a hablar de fútbol.
1: Vos metiste el tema.
2: Estudie, saca la carrera.
1: Vamos a saludar en este momento a Eduardo Cafati. Dice saludos, siempre lo
2: pendiente. Él es
1: siempre
2: parte pendiente. Del staff también, te cuento.
1: Sí, él es parte del staff, siempre pendiente del programa. Él está en Tegucigalpa, dice alegre porque mi selección argentina ganó ayer. Siempre es mi favorita y espero que sea bicampeona.
2: Bye.
1: Preguntan aquí si el equipo argentino ha sido bicampeón mundial. No. Que tenga 3 estrellas.
2: Sí.
1: Es que como dicen, a cada estrella le dicen que el penta, a Brasil le dicen penta, puede tener 5. Pero el bicampeonato aquí lo tomamos como consecutivos.
0: Correcto.
1: Solo es para Brasil y para Italia ese mérito
0: ese
1: hasta el momento. Ajá, correcto. Hasta el momento, a ver si lo consigue. Saludos a Cassandra y saludos a Cindy. Hola, buenas tardes, bendiciones. Dice, está alegre Tania porque pasó a Argentina. No sé si es irónico ese comentario.
2: Yo creo que ella...
1: Muy irónico.
2: De seguro me veo con la camisa argentina y cree que...
1: ¿Qué estás?
2: Gracias, Rudy.
1: ¿Verdad?
2: Gracias. Cuidadito, me sacas ese sticker, ¿no?
1: Vamos a seguir también
0: dato,
1: por aquí.
0: Dato regalado del profe Héctor Castellón.
1: A ver.
2: No me diga, no, saludame al profe. 48, ¿nos está escuchando?
0: 48 selecciones contrataron 37 nacionalidades de entrenadores distintos. 6 argentinos, 5 franceses, 5 españoles, 3 alemanes, 3 italianos, 2 holandeses, 2 marroquíes, 2 ingleses, 2 australianos y los demás, como quien dice, de cada sitio, ¿va? De los cuales solamente 2 no jugaron fútbol profesionalmente.
2: ¡Wow!
0: Tremendo.
2: Oíme, profe Héctor Castellón, saludos
0: sí,
2: a él, saludos,
0: claro,
2: saludos.
0: Claro.
2: Oíme, si es que, bueno, mira la cantidad de árbitros que se contrataron también. Y los que quedaron, mira, o sea, árbitros capacitados, pues, entre comillas, por decirlo, porque no todos están a favor de Ivan Barton, por ejemplo, de la estadounidense. Yo le veo una sonrisa a Rudy que no se la podemos borrar, no sé si es por... Nos vamos a una pausa, ya volvemos en Sintonía Mundial.
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5: 12:30 minutos.
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3: Ya estamos de regreso en Sintonía Mundial y lo bonito del fútbol es eso, ¿no? El debate. El debate, sí, ¿no?
4: El intercambio de opiniones, el criterio. Cada quien tiene un criterio. Yo creo que es en base a lo que cada quien mira.
3: Bueno, ahí la historia de...
4: La historia pesa.
3: También las estadísticas. Fíjate que Argentina ha disputado 6 finales, pero 3 la... Bueno, en este caso ganaría la... No, espérate, sí, ¿verdad? Ha ganado tres. O sea que está la balanza con un 50% de pérdida y de derrota. De pérdida y de triunfo en cuanto a...
5: Este es el punto de inflexión, entonces.
3: Este es el punto... De si sumas a la derrota o sumas a una copa, yo creo que se la va a llevar. Fíjate,
5: ¿tú crees que gana Argentina?
3: Sí, ya pero, me di por vencida.
5: ¿Pero tú crees que gana Argentina o tú vas a apoyar a Argentina?
3: No. Creo que Argentina va a ganar. Okay. Creo que ante la selección española se va a ver más contundente. Fíjate que yo veo que Argentina es de esas selecciones, o combinados también, decirlo de esa manera, Alan, es que llegas a la final, no vas a llegar para perderla. Veo una Argentina que si llegó a la final, después de tanto, no va a ser para perderla. Así, tal cual. Eso es lo que considero. Y estábamos hablando detrás de cámaras, el tema de los goles.
4: Del goleo.
3: Uh-huh. Del goleo. Y preguntábamos aquí, estábamos con esa duda y ya la sacamos. Es el tema que si le van a valer los goles a Mbappé, por si quiere pues obtener eso, ¿no? Ese galardón de la bota de oro en el Mundial. Y la respuesta es que sí. Porque es una competición.
4: Recordemos que juegan el día sábado Francia e Inglaterra, y está también en juego la bota de oro, ¿verdad? Y estamos hablando de que realmente, ¿cómo van ahorita? Vamos a ver, empatados en goles, más no en asistencia. No sé si la bota de oro se da también la diferencia entre asistencias y goles.
3: Fíjate que se da, si dos jugadores terminan, digamos que Mbappé y Messi.
4: Empatados,
3: dice, terminan en misma cantidad de goles. La FIFA aplica este criterio de desempate.
4: A ver.
3: Mayor número de asistencias y en menos minutos jugados. El que haya jugado menos, por decirlo así, que haya marcado más asistencias.
5: Messi tiene más asistencias.
3: Entonces,
4: una más, correcto.
5: Ahora bien.
4: Estamos hablando que hoy, antes de los dos partidos finales, están 4-3 en asistencias. O sea que hoy por hoy se lo darían también a Messi el galardón de la bota de oro. Ojo, lo que acabas de decir, en el partido del tercer lugar estamos hablando de que está activo todavía también
5: Bellingham
4: y Harry Kane.
3: También.
4: ¿Verdad? ¿Qué tal si una caída estrepitosa de Francia a raíz de una goleada, qué sé yo, también está en juego y está activo todavía el récord para goleo?
5: Y por temas del tercer lugar, yo siento que después de las dos derrotas de Inglaterra y Francia, por temas anímicos, yo creo que llega mejor Inglaterra, ¿sabes?
3: Pues yo pensé también ayer que iba
4: a... ¿Temas anímicos? Sí.
5: Sí, porque yo tuviste...
4: Francia venía con una expectativa.
5: Sí, Francia quedó reventado. Y eso como un punto. Y el otro punto importante es que...
3: Mbappé se ha visto, fue otro en ese
5: se
3: partido.
5: Ha visto que Mbappé... cuando tiene que marcar, cuando tiene presión por marcar,
4: se bloquea
5: y se pierde.
4: Ahora ojalá Francia en el partido de tercer lugar, vamos a ver si como equipo juegan para Mbappé, a ver si también ellos quieren que Francia se lleve al menos también, no solo el tercer lugar, sino la bota de oro.
3: Fíjate
4: de
3: que esa ha sido la cualidad y la característica que he visto en este Mundial, especialmente con la selección de Argentina, que no he visto egoísmo, fíjate.
5: Correcto.
3: Y muchas veces, voy a poner un ejemplo, muchas veces el delantero quiere hacerlo él solo. Y ver a Messi tan conectados con sus compañeros, eso ha sido una clave para esa remontada.
4: Ayer en el programa te dije, Messi si no golea, si está fuera, se pone la mochila y se carga el equipo al lomo, como decimos acá en Honduras. Sí. ¿Qué es lo que es? Imagínate, ayer un los líder. Dos gol, exactamente. Un líder que pone en disposición y los dos fueron asistencias.
5: Eso quiere decir que él asistió a Enzo del primero.
4: Ajá. Exacto. Aunque sea un pasecito sencillo.
5: Pero cuenta como asistencia.
4: Y en el segundo, el centro.
3: También.
4: Que no sé qué le pasó a uno de los defensores que se quedó lamentando de un golpe. Y ahí, papi, que nos vamos.
3: Que se suponía.
4: Que sí, se suponía sí. Que... Pero
3: que lo podían revisar o...
4: Pero era un estirón normal. Entonces, no, Messi siguió y mandó el centro. Pero cómo salta Lautaro en medio de dos torres. Otra cosa que no sé qué pasó ahí.
3: No, hay temas de cuestiones.
4: ¿Concentración?
5: Concentración, sí. Porque si te fijas, no fue el primer cabezazo en el área de parte de Argentina. Uh-huh. Que en altura, imagínate McAllister. O sea, el cabezazo de McAllister cabecea sí. solo. sin saltar.
4: Es que como que le ponía la pelotita en la cabeza.
5: Correcto.
4: Y ya.
3: No, la verdad que fue un partido no convencional a lo que acostumbramos a ver de una selección como Argentina a clasificar a la siguiente, en este caso a la final. Fíjate que aquí tengo las finales perdidas de Argentina. En 1930 ante Uruguay 4-2. En 1990 ante Alemania Federal 1-0. Y también en 2014 ante Alemania con gol de Mario Götze en la prórroga 1-0. Y las ganadas en el 78, 3-1 ante Países Bajos. En el 86, un año antes que naciéramos nosotros. 3-2 ante Alemania también y en el 22 que ante Francia con la tanda de penales que fue Qatar 2022. Así que estábamos hablando con Walter que este va a ser el punto de o sumas una copa o te quedas también con el gana. No creo, yo creo que la levanta Messi, la levanta Argentina, mejor dicho.
4: ¿Crees?
3: Ya me entregué. Entregada. Es que es cierto vos, o sea, veo una selección muy conectada y eso hay que reconocerlo, man. O sea, eso es lo que hizo Argentina, no lo pudo hacer Inglaterra ayer, que se desconcentró.
4: Ojo, España le toca ahora. España ya vio este partido y no sí. va a ser las mismas de Inglaterra.
3: Exactamente. Buen punto.
4: Lo va a destruir.
5: Y España no lo hizo con Francia. España no volvió y se fue atrás. España todo lo contrario. Entonces, desde esa perspectiva, yo creo que España tiene elementos para ir a un alargue.
4: Yo veo que en España, jugador que entra, jugador que se adapta al sistema.
3: Sí.
4: O sea, no es como que Lamin es el todopoderoso ahí, no.
3: Veríamos a este jugador.
4: Juegan para todo, Pedro Porro. ¿Quién iba a decir que Pedro Porro
3: y el otro Merino también? Merino, que yo creo que dos ocasiones ha pasado, que entra de cambio y el man...
5: Bélgica y Portugal. ¿Verdad?
4: La leyenda entonces, madridista, Cucurella ahora.
3: Cucurella, ¿la has visto la canción de Cucurella?
4: Qué terrible, mamá, que
5: te
4: dedique.
5: Cómo lo detesto. Yo te voy a confesar que cuando a mí me dijeron Cucurella va a Madrid, yo dije, ese man me cae.
3: ¿Qué
5: mal.
3: ¿Qué onda con ese? Es que es una broma entre ellos, ¿verdad? Cucurella, y te tomas no sé qué, y que la paella, y el bailecito, así medio
4: terrible,
3: raro.
4: Terrible, que se dedique a lo que está ahí.
3: Sí,
4: imagínate. Sí. ¿Y para dónde va?
3: Exactamente,
5: el colochazo. Otro jugador, el delantero, Mikel. Realizaba.
4: Oigarzabal.
5: Sí. Tú no dabas un peso.
4: Pero volvemos al punto. Jugadores de equipos como la Real Sociedad, correcto. Betis, todo. ¿Qué vos decís? Ok, ¿qué hizo Luis de la Fuente? Ayer hablábamos de que Francia Hernández dijo en un programa aquí local todo lo que se había hecho en el proceso. Y no solo Luis de la Fuente, o sea, tuvieron otros técnicos que hicieron que España, después del Mundial que vino para a la baja, volviera a agarrar protagonismo. Y miren en Europa.
5: Correcto.
4: España fue de los que ganó Mundial, Euro Mundial, ¿sí o no?
5: Es correcto. Y ahora...
4: Así fue, ¿va? No, sí, Euro, claro. Mundial, Euro, así fue.
5: Euro 2012, sí. Mundial 2014, Euro no, 2016, así fue, ¿no?
4: No, 2008, 2010 y 2012, algo así fue.
5: Ah, cierto. 2008, 2010 y 2012.
4: Así es.
3: Oíme, ¿ustedes cómo catalogarían que la tuvo, entre comillas, más accesible o quién sufrió más? Porque el camino hacia la final, por ejemplo... Argentina pasó ante Cabo Verde, sufrió ante Egipto, ante Suiza e Inglaterra. En el caso de España, ante Austria, Portugal, Bélgica y Francia. ¿Quiénes consideran ustedes que la tuvo con el fútbol más complicado? ¿Con un rival más complicado?
4: ¿En nombres?
3: Ajá.
4: España.
3: España, sí.
4: En nombres, pero en partidos está sufriendo Argentina. Desde las instancias de mata-mata, como dicen, ¿verdad?
5: De acuerdo contigo. A decir de verdad,
3: sí, ante Cabo Verde, por ejemplo, tú lo
5: pones en estadísticas y probablemente tú muestras ese dato en 1998 y decís, no, Argentina jugó contra Cabo Verde, Egipto.
4: Ah, exacto, no, Astorita. Todo el mundo, si no vio el partido, ¿qué diría?
5: Sí.
4: Y hoy por hoy llega más cansado el equipo argentino.
5: Pero Dato interesante. Solo tuvo un tiempo extra, ¿no?
4: ¿Argentina?
5: Sí.
3: Contra Cabo Verde. Ante Cabo Verde. Sí, ante Cabo Verde.
4: No, creo que se fueron también.
3: ¿Argentina?
4: ¿Suiza?
3: Ante Suiza. Tienes razón. Se fueron a la larga, ¿cierto?
4: Sí, no.
3: Es cierto. Sí, que ahí también.
4: Lo que pasa es que pareciera en el partido de Egipto que lo tiró en tiempo extra, ¿no?
5: Fue demasiado intenso ese partido.
4: Igual ayer hubieron 10 minutos. Aquí se están jugando partidos de 100, 105 sí. minutos sí. sin alargue, ¿va?
5: Pero tenés 6 minutos perdidos.
3: Sí, porque en este partido agregaron 7 ayer, ¿verdad?
5: No, 10. No son 3 por tiempo.
3: Sí, 7 reglamentarios, pero luego se continuaba, ¿no? Se continuó.
4: Yo te entiendo. El punto que querés decirnos es que es el famoso cooling break. O sí. pausa de hidratación ahora, no sé cómo dice.
3: Sí, pausa de hidratación, exacto, que son 3 minutos.
4: ¿Mañana vamos a estar regalando camisas? Sí, mañana vamos a estar regalando camisas. El último viernes del programa. Solo nos queda el programa de mañana y el lunes. Ya el lunes venimos con el campeón mundial. Ya sin el caballero, pero por ahí pues.
3: Ya va a estar en, ¿dónde dice?
4: Ya va a estar allá en las.
5: Ya vamos a estar en las tierras, en las poderosas tierras del norte.
4: En las tierras del tío Sam.
3: Estrellas, nos vamos a nuestra última pausa. Ya volvemos.
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3: Vamos, y ya estamos por cerrar Sintonía Mundial por este jueves 16 de julio. Ayer fue 15, día de pago, hoy toda la people anda en ese, cuando tenés tu trabajo, ¿qué pedís?
4: Hoy estaban llenos los bancos, también, yo vengo de ahí, están.
3: Pero en las empresas es el día que pedís hacia domicilio, tu pizza, tu pollito con tajadas, te lo digo porque lo veo en mi empresa, así que cuando uno les recibe paga, disfrutan de la quincena.
4: A vos no te gusta mucho, ¿ah? Porque tiene el pago planilla.
3: No, si yo ni llegar quiero, no, mentira, broma. No, fíjate que
4: hay
3: yo
4: que
3: pensé
4: cumplir.
3: Que... No, claro, al día.
4: El salario sagrado. A sus empleados, claro. No, sagrado.
5: El mío es mañana, entonces no.
3: ¿Te pagan mañana?
4: Sí. ¿Los viernes?
3: ¿En serio?
5: Sí.
4: ¿Qué clase de trabajo pagan los viernes? ¿No?
5: ¿La maquila?
4: ¿La maquila, va?
5: Sí, no, allá no, allá es, igual es.
4: Como su lámpara, Tania.
5: Es cada otra semana.
3: No, los viernes se trabaja, vos, en la, se paga, perdón, ahí en la industria maquilera, ¿verdad? Pero bueno, ya se viene también, dice por aquí, está comentando que por lejos Messi es mejor que Maradona, es lo que quiere decirnos el amigo, ¿verdad? Dice, no hay punto de comparación, dice. Y sí, yo lo conocí a Diego, tengo contexto, una camiseta de él con la firma y mi nombre. Para uno como entrenador, Messi es el mejor ejemplo de todos los que está bien. No tienes, dice, no tiene paréntesis, desde lo deportivo al humano. Es tremendo tipo. Cristian, seguidor del programa argentino, le preguntamos, bueno, es que le habíamos preguntado quién era mejor para él, si Maradona o Messi, y él se queda con que Messi, sin punto de comparación. Fíjate que si en esa comparación de Messi y Maradona, me quedo también con que Messi, su disciplina, el respeto hacia su humanidad, a su familia, cosa que no veíamos en Maradona. Entonces, yo creo que si hablamos de eso y de otras situaciones...
4: Hay varios ingredientes.
3: Implicamos varios temas ahí que Messi ha sido impecable.
5: Ahora bien, vamos al punto de separar el arte del artista.
3: A ver.
5: Dejamos de lado las personalidades y nos centramos meramente partido a partido, ¿realmente creen ustedes que Messi lo supera?
3: ¿Sí? Hablando de técnica.
5: Hablando
3: también
5: de técnica, de capacidad.
4: Del arte,
5: de hacer jugar al equipo.
4: También, sí, sí. Bueno, vi un documental de Diego ahorita antes del partido. El hombre tenía algo que era amor propio y amor por esa nación. O sea, hay jugadores. Y ojo, ahora los argentinos pueden decir, sí, Messi, que. Pero hace unos años le decían pecho frío.
3: Correcto.
4: Hace unos años venían y le decían,
3: vos
4: no corres, vos aquí,
3: man,
4: vos
3: cuando
4: allá.
3: Messi despidió de la selección, que dijo, sí, que se retiraba.
4: Exacto.
3: Para una Copa Oro.
4: Creo que
3: América,
4: para una Copa América en Estados Unidos.
3: ¿Verdad?
4: Dijo, no, esto no es para mí.
3: Exacto. O sea, y lo dijo en prensa.
4: ¿Por
3: en
4: qué? Porque la prensa, la gente, diciéndole pecho frío, solo porque quería ver el nivel de él en el Barcelona, en la selección. Y bueno, ¿sabes? Todo el entorno de la selección argentina, que ahora juegan para él, que ahora los chavos, lo que hablamos fuera del aire, que hay gente que tiene un sueño como de jugar con aquellas personalidades, uh-huh, que admiraron tanto.
3: Sí.
4: Y esta generación vino viendo a Messi y ya en su último, en su, tal vez no en su pick, pero sí en su última etapa de su carrera, sí, con todo y el talento, ahora sí dije, hey, estoy jugando para una selección argentina y con mi máximo representante, con mi ídolo, dicen ellos.
3: Claro.
4: A diferencia, ¿ves? Si funcionó con un Lavezzi, con un Mascherano para la selección argentina, uh-huh, con Crespo, con este, con el otro. O sea,
3: es cierto. La verdad que...
4: Crespo, Batistuta y todos los que eran delanteros en los 90 y los principios de 2000, Tania.
3: Cierto.
4: ¿Sí o no?
3: Sí, pero no lo vemos.
4: Pero ahora Messi, obviamente.
3: Hoy me estaremos viendo esa generación de la selección de Argentina posiblemente, ¿verdad? Que bueno, supongamos que gana la
4: Copa. Si son campeones.
3: Si son campeones, bueno, lo más seguro, que Argentina, Walter, va a ser el campeón, lo más seguro. No, lo más seguro.
4: Sí.
3: Hay que hablar las cosas como son.
4: Mucho, es que me río porque muchos dijeron que si son campeones ahorita, se retiran del fútbol, vamos a ver si es cierto.
3: Wow, eso
4: quiero
3: es
4: ver un... a Dibu, quiero ver a todos esos que dijeron
3: imaginemos,
4: eso.
3: Imaginemos, ahí van a haber muchos jugadores que de Argentina que ya en 5 años no van a estar, entre ellos va a ser Messi, va a ser completamente... Supongamos.
4: Seguro, segurísimo.
3: Hablemos en 10 años, será... Irás, esto me estoy adelantando, me vamos a ver evolucionar más todavía la selección de Argentina, o estamos viendo la mejor generación de Argentina.
5: Mírate que
4: puede ser hasta mejor.
5: Pero es que hay un punto interesante. O sea, hay muchos que dicen que es muy difícil que una selección se mantenga tanto tiempo arriba.
3: Sí.
5: Argentina ha roto paradigmas. ¿Por qué? Porque normalmente el campeón vigente en el siguiente, exceptuando Brasil e Italia. El campeón vigente en el siguiente mundial se iba en la primera ronda.
4: Exactamente.
5: Y Argentina, bueno, le pasó la humillada que le pagaron a España, por ejemplo.
3: Sí.
5: Y Argentina se mantuvo. Hubo cambio generacional, pero digamos que el núcleo...
4: Ahora, brother, vengo del futuro y te digo que si Argentina es campeón ahorita, ¿te imaginas el partido inaugural del mundial del 2030 dónde va a ser?
5: En España no, en España, Marruecos no.
4: Negativo. Capaz y cambian la sede de Uruguay para Argentina. Porque se va a jugar en 6 países, 3 países sudamericanos, pero se habla de que va a ser en Uruguay el primer partido. ¿Te puedes imaginar?
5: Sí.
4: Va y lo cambien y comenzar en un monumental, un mundial 2030.
3: Fíjate que otro detalle.
5: Va Messi a jugar en cierre.
3: Para finalizar, veo que estamos emocionados hablando de eso, que pues se les olvida mucho que Messi tiene medalla de oro en los Olímpicos, algo que Maradona no tuvo. ¿Me entendés? Maradona lo tiene como entrenador.
4: ¿Con el mismo Messi?
5: Con el mismo Messi.
4: Sí.
5: En el,
4: con el Kun.
5: 99 fue eso, ¿no? No, fue algo bastante. Estaba bastante burro Messi. Tenía como 17, 18 años, me parece. Recuerdo que lo llevaron a Videomatch.
4: Yo también.
5: Y que con le hicieron bullying.
4: Y todo, por la hermana.
3: ¿Cómo se llamaba este presentador de Videomatch?
4: Marcelo Tinelli.
3: Es cierto,
4: sí. Con... Ay. Sí, fue a principios de los 2000.
5: No, pero no fue el que jugó Honduras en el 2001.
6: No fue 2008.
4: No. Honduras jugó en el 2002 en Londres, que hizo una buena participación.
5: No, creo.
4: Exacto.
5: 2008. Yo te hablaba de Beijing. Sí. Yo te hablaba de Beijing.
3: Bueno, señores.
4: Así también fue, que Honduras llevó a Pavón, a Samuel y todo.
5: Y a Suazo.
4: Sí.
3: Amigos bellos que nos están escuchando y viendo por Facebook Live, saludos a todos. Hoy estuvo interesantísimo el programa, hablando de lo que sucedió en la clasificación.
4: Puro contenido, puro jamón hablamos.
3: Hoy hablamos el filetío.
5: Yo solo voy a decir algo que decía cuando estaba en la universidad. ¿Cómo pasa el tiempo cuando se divierte?
3: Sí, por eso hay que disfrutarlo y ser feliz y pues valorar estos momentos bonitos. Nos vemos mañana con Alan Caballero.
4: Sacaste ahí
3: y Walter Suazo, que también te vemos por aquí mañana. ¿Te escapas?
5: Claro.
3: El Rigio dice que...
5: El Rigio mata, dice.
3: Jala por ahí.
4: Saludos a todos los que nos vieron.
3: Alan dice.
4: Saludos a todos los que nos estuvieron comentando.
3: Besos.
4: Chao.
3: Que la pasen bien. Provecho.
4: Bye, bye.
3: Jalan.
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2: Son cinco en...

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1: 2:30 PM.
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1: 3 de la tarde, 30 minutos.
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1: 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Son cinco.

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1: 5 de la tarde, 30 minutos.
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